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1: Para todos ustedes, este tema, joya, repito, dentro del pentagrama musical de sus amigos de siempre, la única internacional Sonora Santanera, recibamos con un fuerte aplauso al señor Carlos Rivera, y esto que se llama Estoy Pensando en Ti.
2: Un honor estar aquí. Gracias, maestro.

Muchas gracias. Un verdadero placer, de verdad. Gracias de corazón por la invitación.

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0: todo el repertorio, el inmenso repertorio de canciones que tienen los Panchos, hay dos títulos que están grabados en el consciente y en el inconsciente de Rafael Basurto. Uno es Obsesión. Cuando Rafael Basurto tenía 8 años y descubrió a los Panchos, que ya llevaban muchos años funcionando, pues él quiso ser Pancho. Una ilusión que hemos tenido mucho, pero no se nos ha cumplido. A él se le cumplió. Tuvo que estar esperando bastante. Chucho Navarro lo llamó un día y le hizo la pregunta del millón. Y le dijo, oye, ¿tú quieres estar en los Panchos? Y Rafael Basurto dijo una frase que ha pasado a la historia, una frase lapidaria. Dijo aquello de, si tú me dices ven, lo dejo todo. Bueno, ese mismo año fichó con la CBS y aquí lo tenemos dispuestos a seguir cantándonos con la voz de los Panchos, Basurto.
1: Muchísimas gracias. Gracias, muchachos. Qué amables. La verdad me siento muy honrado de estar con ustedes, con este Murcia tan querido y tan admirado por nosotros desde hace muchos años, y lo sigo admirando cada día porque veo caras nuevas, amigos nuevos, niños nuevos, se ve que no descansan con nuestros boleros. Y ahora, bendito sea Dios. Sí, y ahora los muchachos aquí con de los parramboleros que nos hacen levantar el espíritu. La verdad, qué bueno, ¿no? El bolero siga funcionando en los corazones de toda nuestra gente, de todos nuestros amigos, de todos los románticos, sobre todo de todos ustedes. Muchísimas gracias, mil felicidades para boleros, que no sean 10, que sean 50 años y que los festejemos juntos, porque ustedes lo merecen. Muchísimas gracias. Muchas gracias, Isidro, director. Bueno.

0: La verdad, ¿quién no se pone romántico con los muchachos?
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0: Gracias.
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0: fui más al aula. Me escondí en los baños con la guitarra hasta que me botaron de la escuela, gracias a Dios. Se lo agradezco muchísimo a los directores de la escuela.
1: La música ganó.
0: Sí, sí.

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1: Sí, soy viciosa del trabajo. Yo siempre digo que el estacionamiento está 3 metros bajo tierra. Yo vine a este planeta a moverme y evidentemente tengo una profunda necesidad de expresar cosas, ¿no? Entonces, cualquier espacio donde se pueda, venga.

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me he dado cuenta que el bolero tuyo y mío no hace destino. No hace destino, amor. Pero ahora dime, por favor,

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0: ¿Qué tal?
1: Padrísimo, ¿no?
0: Amén.
1: Y recordando las canciones.
0: ¿Qué otra canción te acuerdas de la ronda ya?
1: De todas bien, menos del himno. ¿Te acuerdas de Puerto Rico?
0: No, hombre, ¿cómo no me voy a acordar?
1: Tantos años.
0: Por amor de Dios.
1: 44 años ahí.
0: 44 años de tener la dicha de saludar a todo ese público hermoso constantemente durante todos los años en la Isla del Encanto y del Edén. Y todo esto se lo debo al público que me siguió por generaciones y es mi segunda patria.

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Johann Sebastian Mastropiero, luego de separarse de su amada condesa Shortshot, pasó por una repentina ausencia de inspiración, por una total imposibilidad creativa. Consciente de su incapacidad, Mastropiero resolvió dedicarse a la crítica musical, aceptar el cargo de superintendente de música de la comuna, ocuparse de la supervisión artística de un importante sello grabador y dirigir un conservatorio, el Centro de Altos Estudios Musicales Manuela. De esta época es su Bolero Opus 62, que interpreta la Camerata Tropical de Le Luthier.

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por favor. El hombre es un paluchero, es farsante, un traicionero y además...

0: reír que no daré retroceso. Bueno, y si uno te da un beso dulce, ¿lo odiarías también?
1: Bueno, ya eso es otra cosa. Bueno, dime a quién no le gusta.

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0: Como te decía, muchas canciones, muchos boleros compuso este brillante compositor, Gonzalo Curiel.
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2: Este programa a mí me ha permitido conocer muchas facetas de la vida. No me había dado cuenta que dentro mío había cosas que despertaron, por ejemplo, este tiempo de boleros.
0: ¿Usted toca la guitarra?
3: De chico tocaba la guitarra. A pedido del público tuve que retirarme.
4: Quiero agradecerle a ustedes y Susana el amor por el bolero.
0: Porque si hay amor, cualquier beso es bueno.
5: Bésame mucho.
6: Bueno, mira, yo voy a tomar la palabra, Hugo Romani. ¿Cómo les va? Porque soy un poquito el padrino de este programa.
2: No, usted es el padrino.
6: Bueno.
0: Acércate más del señor Osvaldo Farrés. Me encanta.
7: Sí, es la cuna del bolero, es que la cuna del bolero, pero bueno, está un poco en discusión todo esto. Es como el tema de Carlitos Gardel, que si nació allá, nació acá o lo que sea, que te están peleando por... Yo creo que todo esto no tiene ningún sentido. La música es la música, y la música como es hay que tomarla, gozarla y disfrutarla. Si nació allá, nació acá, nació en Marte, sea bienvenido. Y más que nada el bolero.
0: No importa, es nuestro, el bolero es nuestro. Y es de tiempo de boleros también. Y es tuyo y es mío. Entonces,
7: le cuento una cosa, que este 21 de junio cumpliría 87 años el gran compositor cubano José Antonio Méndez Arcila. ¿Quiere que le haga el acento cubano para la otra parte? Porque la gente confunde los acentos. Podría haber estado en España si no llega a sorprenderle la muerte a sus 62 años. Hace 25 años, un fatídico 10 de junio de 1989, en lamentable accidente de tráfico ocurrido en La Habana. Ese es el verdadero acento cubano, ¿no? La gente, más o menos, no me saldrá muy bien.
0: Pero... muy parecido, me encantó.
7: ¿Te gustó?
0: Me encantó.
7: Muchas gracias.
0: Vos sabés que cuenta la historia de José Antonio Méndez y de su historia y de su pérdida en la calle, sí, que como tú decías, ¿no? En un accidente de tráfico, nadie lo conocía. Era un excelentísimo compositor de música y aparte fue uno de los mentores del film, con lo cual, bueno... Y hasta que se dieron cuenta quién era, cuando se dieron cuenta que era el gran José Antonio Méndez García. Bueno, entonces Roberto Faz y el conjunto Casino grabaron Quiéreme y Verás, uno de sus primeros triunfos en 1949. Ya era dueño de varios éxitos musicales, tanto que debió emigrar a México dada a la precaria situación económica que le impedía materializar uno de sus sueños, que era ser un gran músico. De alguna manera arregló su casa, la casa de su mamá en La Habana, en el barrio de Los Pinos. ¿Y cómo cuenta esta anécdota?
7: Le cuento la anécdota. En 1974, contaba un reportero el origen de la popular canción Cemento, Ladrillo y Arena. Dice, allá por 1950 estaba con dos amigos cuyos nombres voy a callar. Y planificaba el empleo de los ingresos que nos depararían varios numeritos, los cuales teníamos en el aire en diferentes emisoras de radio. En el familiar diálogo, uno espetó que su sueño era una cola de PAC, como llamaban antes en Cuba a los automóviles grandes, ¿no? Yo diría más que cola de pato es. Cola de pato. Sí. Y el segundo anhelaba comprarse una mansión en la aristocrática Quinta Avenida de La Habana, mientras el ronco, sin detrimento de la atención merecida por sus colegas, no apartaba la vista del vehículo lleno con materiales de la construcción. ¿Y tú, José Antonio? El interrogante lo liberó de su ensimismamiento. Lo que yo quisiera es llevarme ahora ese camión para arreglar la casa de mi mamá que se está cayendo, fue la respuesta. Esa noche tomó la guitarra y escribió la contagiosa letra Es muy sabroso tener un pupú, así piensas tú. Es elegante tener un chalet, así piensa usted. Pero en mi caso yo pido cemento, ladrillo y arena, que son las tres cosas buenas para mi casita en Los Pinos.
0: Qué bueno, qué maravilla.

0: siquiera el sobrenombre de King Rey en inglés, como le gustaba apodarse, despertó sospechas de envanecimiento en aquel a quien el ilustre compositor mexicano Agustín Lara denominaba maestro, y al cual Lucho Gatica, en la cúspide de su fama, interpretó casi todas sus composiciones. Y siempre, y siempre tenía por orgullo haber interpretado Novia Mía o La Gloria Eres Tú, Por Nuestra Cobardía o Si Me Comprendieras. Así que es en cierta ocasión que uno de los integrantes del Feeling dijo en presencia de José Antonio que el bardo cantor suramericano le había echado a perder su mejor obra, a lo cual su amigo le replicó: "No sé tú, pero yo agradezco a la persona más desafinada oírla tararear alguna canción mía".
1: Qué modesto, ¿eh?
0: Ya, qué lindo. Y así recuerda que las grabaciones de Lucho con la orquesta de José Sobre Marroquí nos salvaron del hambre en Cuba de los cinco. Así de modesto era José Antonio Méndez.
1: Tal cual, me encanta José Antonio Méndez, me encanta. Realmente es, La Gloria Eres Tú, me encanta. Eso es un bolero que... ¿La tiene ahí, La Gloria Eres Tú?
0: Sí, claro que sí.
1: Bueno, bueno, yo quiero escucharla. Por hoy él. El pedido es mío.
0: Por José Antonio Méndez.
1: Muy bien.
2: Señoras, señores, muy buenas noches. Alex Cardini Jr. les da las gracias por su presencia esta noche en Cardini Internacional y quiere tener el privilegio de presentar a ustedes en exclusiva al extraordinario compositor e intérprete cubano José Antonio Méndez. De sus canciones, su música y su persona queda con ustedes José Antonio.

Bueno, muchísimas gracias. Muchas gracias a todos. Gracias a todos porque todos son los responsables de este estado anímico en que me encuentro ahora. Es demasiado a profundidad, demasiado para mí. Muchísimas gracias. Entonces, ¿ahora qué hago? ¿Qué hago, maestro?

Para comunicarte con nosotros, puedes hacerlo a través de nuestro correo electrónico románticos@tiempodeboleros.com.

0: Bien, si Sergio de Carlo, cuyo nombre real era Carlos Reyes, nació en La Habana el 13 de abril de 1911, aunque desde muy pequeño vivió en Nueva York, que fue donde empezó su carrera artística como actor de teatro, cuando tan solo tenía 12 años. Por supuesto, un lugar donde empezaron todos, casi todos, ¿sí? O por lo menos a donde se trasladaron unos cuantos. Con posterioridad estudió música, aprendió a tocar, entre otros instrumentos, el violín, el acordeón, el piano y la guitarra. Completito el señor, ¿eh?
1: Sí, totalmente.
0: Dime.
1: Don Sergio de Carlo. Entre las canciones que más se destacan de Sergio de Carlo está Flores Negras, que data de 1935, o al menos es cuando fue registrado este bolero en la Sociedad de Autores y Compositores en México. Me hacen daño tus ojos, me hacen daño tus manos, me hacen daño tus labios, que saben mentir. ¡Epa!
0: Flores negras, flores negras.
1: ¿Dónde está el estribillo? Déjeme ver, ¿dónde está el estribillo? Susana Seibene, vamos con Flores Negras.
0: Flores Negras.
1: Black Flowers.
0: En honor a Carlos de Carlo.

0: una voz tan particular como la de Pachito Risset en Flores Negras.
1: Para comunicarte con nosotros, puedes hacerlo a través de nuestro correo electrónico románticos@tiempodeboleros.com.
0: Es tiempo de pausa.
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saludo bien, bien especial de esta hermana dominicana, a todos los radioyentes, a ustedes, a ti, Susana, a todos los productores del programa.

0: a David Hollander, los autores, aquellos que se inspiraron para escribir hermosísimas canciones que envuelven al mundo con su romanticismo. Y seguimos con Gabriel Ruiz Galindo.
1: Nacido en la bellísima ciudad de Guadalajara, en el estado de Jalisco, en México, que conozco bien esa ciudad, que es la ciudad de un amigo mío, preciosísima ciudad y con mucha historia. 18 de marzo de 1908, muere en 1969, un 31 de enero. Fue, como dije también, en un momento socio fundador de la Sociedad de Autores y Compositores de México, Premio Nacional de las Artes en 1989 junto con Manuel Esperón y Consuelo Velázquez. Don Gabriel Ruiz, hijo de Rosalío Ruiz y Aurelia Galindo de Ruiz, y estudió una carrera de medicina, pero su verdadera vocación fue la música. Realizó estudios musicales en Guadalajara. En 1930 ingresa al Conservatorio Nacional de Música y 4 años después se presenta en el Teatro Abreu con la Orquesta Sinfónica de México, nada menos como violinista, bajo la dirección de Carlos Chávez. Atención, 4 años después, presentándose con la Orquesta Sinfónica de México. Toda una experiencia esto, ¿no?
0: Seguramente, claro que sí. Las canciones de mayor aceptación popular que compuso fueron, entre otras, Amor, Amor, Amor, nació de ti, nació de mí, Desesperadamente. Es que es imposible dejar de cantar o intentar cantar con respeto a los cantantes, ¿no? Nosotros solo sentimos el bolero. Bueno, usted, Mar, otro hermosísimo bolero, Desesperadamente. Las tres primeras que mencionábamos fueron en coautoría con el poeta yucateco Ricardo López Méndez. Le decían el Bate. Y las dos últimas con el yucateco José Antonio Zorrilla Martínez. Por el año 1962 fue nombrado delegado internacional para la Conferencia de Roma, Italia, de la Confederación Internacional de Sociedades de Autores y Compositores, en representación de la Sociedad de Autores y Compositores de México.
1: Fue muy galardonado, realmente. Recibió la medalla José Clemente Orozco, otorgada por el Congreso del Estado de Jalisco en el 56. En 1980 fue merecedor del Premio Jalisco y más tarde también en su estado natal, en el Teatro Degollado, se le entregó un reconocimiento por parte del gobernador Flavio Romero de Velasco como el melodista de América.
0: ¿Qué escuchamos? Desesperadamente.
1: A ver, me gusta.
0: Mar, usted, amor, amor.
1: Lo que usted quiera de Gabriel.
0: Allá vamos.

Rubén es el que elige la música aquí en Tiempo de Boleros a través de nuestra vía de conexión, Sky, Tiempo de Boleros. Tú programas la música y nos dices qué boleros quieres escuchar.

0: Hoy me va a despedir con un versito que se va. ¿Qué es lo que tiene que hacer? Siempre más importante que estar en tiempo de boleros. Ustedes siempre.
1: No, yo no. Entonces, yo soy parte de esta producción. Lo soy, lo seré. Y no me puedo ir de tiempo de boleros. Es parte de mi vida. Recuerde que yo estoy acá hace muchos años. Lo digo con amor, cariño y con esmero. Siempre estaré al frente de tiempo de boleros.
0: ¡Qué grande! Hoy tiene la inspiración a flor de piel.
1: El amor va y viene, por eso estoy con Saibene.
0: Bueno, mejor nos despedimos. Estamos todo el equipo siempre atentos a recibir todas las llamadas de nuestros oyentes a románticos@tiempodeboleros.com.
1: Mensajes en Skype también, nos dejen sus mensajes.
0: Totalmente, sabes que tú eliges la música y aquí estamos para complacer.
1: Exactamente, le cuento también que toda la... El equipo que está detrás de estas voces que usted escucha diariamente, Saibene Hollander, Hollander Saibene, el dúo dinámico, el dúo dinámico amoroso, diríamos. Está el ingeniero Stössel, está Heidi Martínez, bueno, hay gente que está constantemente pendiente de todo lo que pasa aquí en Tiempo de Boleros. Así que esto es para ustedes a través de nosotros. Un beso grande, los queremos como siempre.
0: Chao, nos vamos a tomar un café. Chao.

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canto a la esmeralda, al paraíso soñado, a la tierra adorada y venerada, por el que sueña y quiere que cuando su vida se apague en ese jardín en flor, siembren allí su corazón.

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y a nuestra línea WhatsApp 3463-32686 se comunicó a Melita desde Quito, Ecuador. También lo hizo Alejandro desde Buenos Aires, Argentina, y dice que le gusta el programa. Bueno, gracias. Le gustaría escuchar Brigas por Altemar Dutra.

Los Reyes Paraguayos es un conjunto músico-vocal típico sudamericano, por supuesto formado en 1970 y compuesto por cuatro cantantes que han recorrido el mundo interpretando canciones con su arpa, requinto y dos guitarras. Aquí están, para Tiempo de Boleros.

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que llegan a nuestra web. Bae Pare Co para Juliana y Eduardo de Paraguay. Recuerden nuestros puntos de conexión, tiempodeboleros.com, nuestra web. Y para que usted nos escriba y nos envíe sus sugerencias o lo que a usted guste, es romanticos@tiempodeboleros.com. Para que usted nos envíe sus cartas, su amor, su cariño, lo que usted quiera. Y también en Perú están Esteban, Erika, oyentes, que nos han pedido un bolero y que vamos a complacerlo. Y hay un grupo de argentinos radicados en Pontevedra, en Galicia, Mario, Inés, Daniel y Jorge. Hello. Así somos como unos hacedores de matrimonios y noviazgos impresionantes. romanticos@tiempodeboleros.com. No olvidarse de todo esto porque estamos ávidos por recibir información.

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0: El Figala, Diego, el Figala, señores, los monstruos de los monstruos.
1: Eddie, ¿por qué tú no vienes un momentico hasta acá?
2: Me invitaste un día a tu descarga y yo fui obediente. Y cantamos algo con Martín. Venga, maestro, Eddie Santana. Vamos. Oiga, esto se convierte en descarga familiar así fácil.
3: Bueno, muy buenas noches.
2: Gracias.
3: Esperamos que esto salga bien porque...
2: Siempre va a salir bien, hermano.
3: Ya Martín arrancó sin...
2: Claro, sabe.
3: ¿Qué debo hacer? ¡Oye! Para que tú sepas que aún te sigo amando.

0: Gracias, mundito.
1: A ti.
0: Gracias, maestrazo. Buenas noches.
2: Sin ti. Saludamos a todos nuestros oyentes de Enamorados y Enamoradas en Radio Tiempo de Boleros por este universo de románticos. Ya estamos listos para vivir las notas musicales de los más cadenciosos boleros que encantan, que seducen y nos hacen vivir el amor a través de sus letras.

Soy Susana Saivene y te acompañaré en Susana y tú. Y damos comienzo con Alberto Beltrán y este bolero, Sin ti, del autor Tito Guízar. Comenzamos.

románticos arroba tiempodeboleros.com, nuestro correo electrónico y nuestra línea WhatsApp 0034-630-332-686. Y claro, hablar de...

Llenaron toda una época en la música romántica y de serenata en México, ya que interpretaron multitud de temas, pudiéndose decir que en su acervo musical grabaron todos los éxitos del bolero mexicano, logrando así verdaderas creaciones al incorporar lo que acertadamente su compañía productora de aquellos tiempos llamó el requinto electrónico de oro de Sergio Flores. Los escuchamos en Cosas del Amor del maestro Roberto Livi.

Y nos vamos para Brasil con Alcione Dias Nazaret, conocida como Alcione. Es una cantante brasileña de samba y obtuvo varios reconocimientos internacionales a fines de 1970. Fue galardonada con 19 registros de oro, 5 platinos y 3 registros de doble platino. La escuchamos en este bolero, Escríbeme.

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0: Y se comunicó Tito desde Torreón, en México. ¿Podría escuchar a Tonya la Negra? Claro.

0: Rafael Hernández, el autor de este bolero, Tú no comprendes.
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0: Y nos vamos para Colombia a escuchar a Andrés Cepeda, Para amarte mejor.

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1: Y llega Charlize a Carlos Alberto Sánchez Ramírez, que nació en Girardot, Cundinamarca, un 30 de enero de 1974, conocido, por supuesto, como Charlie Ya. Lo escuchamos en Promesas.

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2: Y se comunicó Laura desde Buenos Aires. Susana, los sigo desde hace mucho tiempo, gracias. Y Pedro y Noelia desde Sydney, Australia. Somos noctámbulos, trabajamos de noche y escuchamos allí, acompañándonos, Tiempo de Boleros, gracias.
3: Este momento.
2: Y llega Café Quijano, que es un grupo que está compuesto por tres hermanos, Manuel, Oscar y Raúl, todos ellos músicos, originarios de la ciudad de León, allí en España, donde en el centro de esta misma son propietarios de un café concert cuyo nombre da título a una de las más famosas canciones, La Lola. Los escuchamos en este bolero, prometo.

0: Gracias.
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2: Y llega Ángel Parra, Luis Ángel Cereceda Parra, con nombre artístico de Ángel Parra. Fue un cantautor chileno, hijo de la señora Violeta Parra y de Luis Cereceda Arenas, maquinistas de ferrocarril, pero con una gran conciencia de la música, que se lo trasladaron a su hijo Ángel Parra. Él nació un 27 de junio de 1943. Hace muy poco nos dejó. Lo escuchamos. Escucha mi ruego.

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1: Románticos@tiempodeboleros.com, nuestro correo electrónico y nuestra línea WhatsApp 0034-630-332-686. Y claro, hablar de los Tecolines es como pasó con varios tríos, que en realidad eran cuartetos, pero por razones comerciales de la época se denominaban tríos. Y este fue el caso del trío Los Tecolines, trío que afortunadamente hoy siguen interpretando bellísimos boleros. Y con sus notas, esta agrupación fue formada por los hermanos Flores, Sergio y Jorge, allá en el lejano 1950. Sin dudas, los Tecolines llenaron toda una época en la música romántica y de serenata en México, ya que interpretaron multitud de temas, pudiéndose decir que en su acervo musical grabaron todos los éxitos del bolero mexicano, logrando así verdaderas creaciones al incorporar lo que acertadamente su compañía productora de aquellos tiempos llamó el requinto electrónico de oro de Sergio Flores. Los escuchamos en Cosas del Amor, del maestro Roberto Livi.

Y nos vamos para Brasil con Alcione Dias Nazaret, conocida como Alcione. Es una cantante brasileña de samba y obtuvo varios reconocimientos internacionales a fines de 1970. Fue galardonada con 19 registros de oro, 5 platinos y 3 registros de doble platino. La escuchamos en este bolero, Escríbeme.

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Y se comunicó Tito desde Torreón, en México. ¿Podría escuchar a Tonia la Negra? Claro.

Rafael Hernández, el autor de este bolero, Tú no comprendes. Y nos vamos para Colombia a escuchar a Andrés Cepeda, Para amarte mejor.

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1: Y llega Charlize a Carlos Alberto Sánchez Ramírez, que nació en Girardot, Cundinamarca, un 30 de enero de 1974, conocido, por supuesto, como Charlie Cha. Lo escuchamos en Promesas. Contigo.

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3: Y se comunicó Laura desde Buenos Aires. Susana, los sigo desde hace mucho tiempo, gracias. Y Pedro y Noelia desde Sydney, Australia. Somos noctámbulos, trabajamos de noche y escuchamos allí, acompañándonos, Tiempo de Boleros. Gracias.
5: Este momento.
3: Y llega Café Quijano, que es un grupo que está compuesto por tres hermanos, Manuel, Oscar y Raúl, todos ellos músicos, originarios de la ciudad de León, allí en España, donde en el centro de esta misma son propietarios de un café concert cuyo nombre da título a una de las más famosas canciones, La Lola. Los escuchamos en este bolero, prometo.

0: Gracias.
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2: Y llega Ángel Parra, Luis Ángel Cereceda Parra, con nombre artístico de Ángel Parra. Fue un cantautor chileno, hijo de la señora Violeta Parra y de Luis Cereceda Arenas, maquinistas de ferrocarril, pero con una gran conciencia de la música, que se lo trasladaron a su hijo Ángel Parra. Él nació un 27 de junio de 1943. Hace muy poco nos dejó. Lo escuchamos. Escucha mi ruego.

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2: Yo vivo mi vida de una manera muy intensa, muy apasionada, y no me importa los madrazos que me tengo que dar en el camino. Porque hay mucha gente que va como con mucho cuidado, ¿no? Cuidándose de que no les hagan daño, que no los lastimen, y yo soy bruta, así de... Me entrego, ¿no?

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Bienvenidos a otra edición de Antología del Bolero, el espacio donde cada semana podemos llevar entretenimiento para disfrutar de esta suerte sonora ordenada por una armonía y un suave compás que ha encantado a miles de personas en todo el mundo. Esperamos que puedan disfrutar de nuestra transmisión y así poderles llevar una dosis de recuerdo, de memoria y de evocación. Estaremos trabajando para ustedes, quien conduce y produce el programa de Antología del Bolero, quien les habla, Luis Alfredo Agudo. Daniel Doroteo de los Santos Betancourt nació en Santurce, Puerto Rico, el 5 de febrero de 1916 y murió en Ocala, Florida, el 27 de noviembre de 1992. Fue considerado como uno de los grandes intérpretes de géneros tropicales como el bolero y la guaracha. Tuvo por sobrenombres artísticos El Jefe y El Inquieto Anacobero. Cuenta la leyenda que Daniel fue descubierto cuando cantaba la canción Te Quiero Dijiste, mejor conocida como Muñequita Linda, de María Grever, mientras se bañaba. En ese momento, uno de los integrantes del trío lírico iba pasando por la calle y lo oyó cantar. Entonces tocó a la puerta del apartamento de Daniel y le propuso unirse al trío, propuesta que fue aceptada por el joven este. Pudiésemos contarlo de esta manera, que fue como dio sus primeros pasos a nivel artístico Daniel Santos. Sin embargo, para continuar con la música de la producción de nuestro programa Antología del Bolero, escuchemos el bolero del compositor boxeador cubano Mundito Medina, que lleva por nombre En el Juego de la Vida. Con ustedes, Daniel Santos.

Acabamos de escuchar En el juego de la vida en la voz de Daniel Santos. El programa de hoy dedicado al inquieto anacobero. Daniel Santos debutó como cantante el 14 de septiembre de 1930 en el Borinquen Social Club, en Columbia Street, en la ciudad de Nueva York, con ese mismo trío lírico, cobrando solo un dólar por noche, hasta que se encontró con su maestro Pedro Flores, a quien le agradecía todo su talento. En una oportunidad dijo lo siguiente: "Él me enseñó a cantar como lo hago, en forma de picada". De allí en adelante recorrió todos los vericuetos de la vida, desde hombre de mala vida hasta cantante estrella de la Sonora Matancera. Y eso perduró hasta el 27 de noviembre de 1992, cuando la muerte llegó para acabar con tanto padecimiento. Pero para continuar con la música que tenemos para hoy, vamos a escuchar un tema que lleva por título Irresistible, composición de Don Pedro Flores, protagonista que ayudó muchísimo en la consolidación de la carrera de nuestro invitado de hoy, Daniel Santos.

Acabamos de escuchar Irresistible, en la voz de Daniel Santos. En 1938, mientras trabajaba en un cabaret en Manhattan, cantó el tema Amor Perdido, sin saber que su compositor, Don Pedro Flores, estaba en el público. A Flores le encantó la interpretación e invitó a Daniel a unirse a su grupo, el Cuarteto Flores. En 1941, muchos puertorriqueños fueron

sufrió el mismo drama que el joven de la canción al saber que fue reclutado. Escuchemos entonces la canción a la cual hacemos referencia para seguir disfrutando de este pequeño reconocimiento a uno de los boleristas más representativos del género del bolero, Daniel Santos. Daniel.

0: Allí estábamos escuchando Despedida en la voz de Daniel Santos. Después de la guerra, él se hizo partidario del Partido Nacionalista de Puerto Rico, que propugnaba por la independencia de su país de los norteamericanos. Incluso grabó junto a Pedro Ortiz Dávila, mejor conocido como Davillita, un disco de corte nacionalista con temas como Patriotas, La lucha por la independencia de Puerto Rico y Yankee Go Home. Este tipo de actitudes le acarrearía problemas con el FBI y el Departamento de Estado de Estados Unidos. Uno de los aspectos que siempre se le celebró a Daniel Santos fue su militancia dentro del movimiento del independentismo puertorriqueño, y en una oportunidad en Puerto Rico, antes de comenzar un concierto, dijo lo siguiente: Dios me ha dado todos los regalos, menos la independencia de Puerto Rico. Vamos entonces a escuchar un tema que lleva por nombre Lamento Borincano, acompañado del Conjunto Clásico, obra de otro gran compositor de Puerto Rico, como lo fue Rafael Hernández.
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Allí estábamos escuchando Lamento Borincano en la voz de Daniel Santos, acompañado por el Conjunto Clásico, el programa de hoy dedicado al inquieto anacobero. Luego de pasar una depresión muy fuerte, Daniel Santos se unió a la inmortal Sonora Matancera en 1948, haciendo la famosa a nivel mundial. Con la Sonora ganó mucha fama y fortuna, a la vez que exhibió una vida desordenada, envuelta en placeres, licor y prostitutas. Tuvo 12 hijos con distintas mujeres y además estuvo encarcelado en Cuba, Ecuador y República Dominicana, acusado a veces de posesión de marihuana. Pero continuemos con la música del programa y escuchemos dos temas: Ciego de Amor, del compositor Don Pedro Flores, y Fatalidad, tema popularizado por su gran amigo como lo fue Julio Jaramillo, pero compuesto por Laureano Martínez Esmar. Disfrutemos. Amén.

0: Seguimos con nuestro programa Antología del Bolero. Acabamos de escuchar Fatalidad y anteriormente Ciego de Amor en la voz de Daniel Santos. Para continuar con el programa, vamos a citar al blog del bolero con lo siguiente. Cito: Daniel Santos fue universalmente conocido como el inquieto anacobero, apodo que le colocaron en Cuba y que lo identificó y lo marcó durante toda su vida, puesto que la palabra no aparece en el diccionario y para poder obtener un significado que se acercara a lo que realmente estaba referido y sirviera para interpretar la connotación de ese popular y famoso apodo, se tuvo que acudir precisamente a la jerga popular habanera y así rebautizar a un inmortal cantante borinqueño, porque la música es así, es lazo, es unión y constituye una hermandad indisoluble que en más de una oportunidad ha unido a pueblos, ciudades y naciones. A pesar de que este extraordinario cantante fue querido, amado, admirado y seguido en todos los países de habla hispana, fue precisamente en Cuba donde se le guardó una consideración muy especial, como si se tratara de un nativo de esa otrora bella isla, estimándosele con una devoción muy significativa. Cierro la cita. Pero continuemos con la música preparada para el programa de hoy. Escuchemos otro famoso bolero del notable compositor puertorriqueño, Roberto Angleró, que lleva por nombre La Pared.
1: Ahí está.

0: Estábamos escuchando el tema La Pared, interpretado por Daniel Santos.
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0: Daniel Santos, durante los años 60, tanto sus canciones como las de Orlando Contreras se hicieron inmensamente populares, pero no obstante, cayó nuevamente en una de sus grandes depresiones. No se sabe si por despecho o por influencia de otras circunstancias desconocidas, radicándose en Caracas por varios años, surgiendo por aquellos tiempos la famosa canción conocida como Linda, que marcó toda una etapa en la vida de muchas personas, convirtiéndose casi en un refrán de doble sentido. Al respecto, dijo en una entrevista lo siguiente: esa historia pertenece a don Pedro Flores. Él escribió esa canción en 1929 a una niña que se llamaba Linda y le pedía a través de la canción que fueran juntos al parque. Eso no se dio porque parece que don Pedro tenía mala suerte en asuntos del amor. Entonces la muchacha no le hizo caso y él se marchó a Estados Unidos. Pero un día, antes de marcharse, fue a buscarla para hablarle y su mamá le dijo: no, ella no está, se fue a Nueva York. Allí nació la canción, porque él no sabía dónde estaba para hablarle. De allí que escuchemos ese famoso tema en la voz de Daniel.

0: escuchábamos Linda en la voz del inquieto Nacobero. El programa de hoy dedicado a Daniel Santos. Durante los años 60 su música se hizo muy popular en todo el Caribe. Fue tanta su popularidad en Medellín que tanto él como Orlando Contreras fueron proclamados los jefes por los clientes de los bares del centro de esa ciudad. Llegaron inclusive a grabar juntos una producción discográfica de la cual extraemos el tema que escucharemos a continuación. El nombre del tema es Nunca, del compositor mexicano Ricardo López Méndez y música de Augusto Alejandro Cárdenas. Con ustedes, Orlando Contreras y Daniel Santos.
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0: Escuchábamos Nunca, interpretado por Orlando Contreras y Daniel Santos. El estilo de Daniel Santos para decir, modular e interpretar las canciones, principalmente los boleros, fue único e inconfundible, disfrutado por varias generaciones de amantes de las buenas melodías, llegando a tal grado su popularidad que se trató de imitar su estilo, siendo así como surgen reconocidos cantantes como Charly Figueroa, Tito Cortés y Tony del Mar, a lo que se les atribuye haberse hecho famosos imitando a este gran e inmortal cantante nativo de Puerto Rico, cuestión que no comparten muchos críticos por considerar que cada uno tuvo su propia forma de cantar y que si hubo algún parecido fue más por la casualidad que por algo preconcebido. Bueno, pero para continuar con la música escuchemos dos temas. El primero, un tema que lleva por nombre Margie, del compositor Don Pedro Flores, y el segundo, una melodía de Consuelo Velázquez, conocida como Amar y Vivir. Disfruten pues.
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Seguimos con nuestro programa Antología del Bolero. Ahí escuchamos a Mari Vivir y anteriormente Margie. El programa de hoy dedicado a Daniel Santos. Otro amigo entrañable fue Julio Jaramillo. Fueron muchas las andanzas que compartieron de acuerdo a las fábulas que se cuentan acerca de la vida de nuestro invitado de hoy, Daniel Santos. De ese afecto surgió también una producción discográfica grabada en Lima, Perú, donde, entre otros temas, grabaron uno de Don Pedro Flores que lleva por título Obsesión.

Allí escuchábamos la versión de Obsesión, interpretado por Julio Jaramillo y Daniel Santos. Los tangos también sedujeron al invitado nuestro y nosotros tampoco podíamos pasar por alto dejar de plasmar un par de muestras en nuestro programa. De allí que seleccionamos dos melodías que son las siguientes. Un clásico que lleva por nombre La Última Copa, composición de Juan Andrés Caruso y música de Francisco Canaro. La segunda selección es Adiós Muchachos, del poeta César Vedani y música de Julio César Sander. Disfrutemos este par de tangos.

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0: Acabamos de escuchar Adiós Muchachos y anteriormente La Última Copa. El programa de hoy dedicado a Daniel Santos. En 1927, viviendo con su familia en Nueva York, el padre de Daniel Santos quedó sin trabajo cuando su hijo tenía solo 14 años. Por ello, Daniel decide abandonar el hogar para liberar a su padre de su mantenimiento y se va a vivir a un barrio en Brooklyn, donde se une a una pandilla de adolescentes de la ciudad de Nueva York. El dinero de la renta y su manutención lo reunía vendiendo hielo, periódicos, carbón y limpiando zapatos, dando así inicio a su tormentosa y bohemia vida de inquieto anacobero con apenas 15 años de edad. También sobrevivía robando, haciendo trampas, vendiendo licor clandestino y haciendo de proxeneta. Más tarde, se unió a una compañía encargada de destapar cloacas y limpiar calles de la ciudad de Nueva York, pero en realidad siempre soñó con ser cantante. Pareciera que esta condición de vida tormentosa siempre lo persiguió. Ya siendo un reconocido artista en Cuba en 1946, lo condenaron a 2 años de prisión por golpear a una mujer en una pelea en una fiesta. Mientras estuvo preso, compuso su famosa canción El Preso, que fue motivo de un indulto por el presidente Carlos Prioso Carrás y amnistía que hizo notable su popularidad al tiempo que ayudó a liberar a otros reclusos. Escuchemos entonces el tema en cuestión.
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0: Estábamos escuchando El Preso en la voz de Daniel Santos. Pero llegó la hora de dispensarnos un cafecito. Regresaremos en unos instantes.
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0: Para la sección de mis boleros nominados, quiero dedicar este segmento a un radioescucha en la ciudad de Caracas, Distrito Capital, pero a la vez un personaje muy especial para mí, mi padre. No solo porque incita y estimula cada semana el programa Antología del Bolero, sino que su contribución conlleva a realizar, semana a semana, una mejor producción. Al margen de haber estado toda mi vida allí para contar contigo, también reconozco que nuestro invitado de hoy, Daniel Santos, es tu cantante preferido, y son muchas las veces que hemos compartido momentos de gracia donde Daniel ha sido protagonista. Por tus memorias contadas, sé que lograste compartir momentos que te llenaron de emoción las veces que pudiste apreciar a Daniel como integrante de la Sonora Matancera en sus distintas presentaciones que se dieron en lo que fue el Cine Libertador, luego el Tuna y posteriormente el Terminal de Pasajeros de La Guaira, que también sirvió de espacio improvisado para presentar glorias artísticas de los años 50. Gracias por estar allí y siempre tendré presente esa herencia y legado que me dejas, no solo de vida, sino también desde el punto de vista musical. Quiero que escuchemos una melodía muy especial, no solo por lo que significó en la carrera de Daniel Santos, sino para todos los amantes del género del bolero. Pudiésemos decir que esta melodía es un clásico muy notable, Virgen de Medianoche, del compositor Pedro Galindo. Nuevamente, gracias.

Proseguimos con nuestro programa Antología del Bolero. Acabamos de escuchar Virgen de Medianoche en la voz de Daniel Santos. En los últimos años como cantante, Daniel Santos se acostumbró a hablar mucho antes de cantar. Era su manera de comunicarse con el público. Sin embargo, la segunda noche que se presentó en el Teatro Municipal de Cali, en 1991, se vivió un momento dramático. Cuando se abrió el telón, Daniel Santos no pudo hablar. Cada segundo que pasaba, presagiaba lo peor, y el público no sabía qué hacer. Había un silencio de muerte, y a los 3 minutos, aproximadamente, comenzó a hablar. Habló del desorden de su vida, que esto era el resultado de los excesos, y se refugió con Dios. Tomó fuerzas y volvió a zapatear para cantar Linda, y la gente estalló en aplausos. Eso pudiésemos citarlo dentro de las miles de anécdotas que pudo haber tenido Daniel en su larga trayectoria como artista. Bueno, seguiremos contando en el resto del programa otras fábulas acerca de Daniel. Vamos entonces a escuchar un par de temas de la producción de nuestro programa. Continuemos con Amanecí en tus brazos, composición de ese gran cantautor como lo fue José Alfredo Jiménez, y como segundo plato, Mar, del compositor mexicano Gabriel Ruiz. Amanecí.

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Acabamos de escuchar el tema Mar y anteriormente Amanecí en tus brazos, el programa de hoy dedicado a Daniel Santos. Daniel Santos dejó un legado de más de 400 composiciones, entre ellas encontramos El Preso, que ya lo escuchamos en la producción de este programa, Velero, Bello Mar, Martín el Loco, El Rey del Bombo, ¿Por qué dudas mi amor?, Luchando con ella y muchas más. Hay críticos que apuntan que la orquesta de Daniel Santos, conocida como la Sonora Boricua, fue incluso mejor como orquesta que la misma Sonora Matancera. Se dice que fue un grupo de músicos excepcionales que reunió Daniel, entre otros, al gran compositor y bajista Roberto Coll. Joe Blanco en el piano, un muchacho virtuoso de 19 años que tocaba la conga, que se llamaba Rafael Cortijo. Eran 4 trompetas en el grupo, cosa que era muy rara para la época, y Daniel era su director y cantante principal. Se dice que grabaron 36 surcos entre 2 sellos disqueros, como lo fueron el sello Seco con 22 grabaciones y 14 con la RCA Víctor. Tuvieron giras por el Caribe que incluyó Aruba, Curazao y Santo Domingo. Y justo al momento de venir a Venezuela, surgieron desavenencias con los músicos, lo que permitió que a finales de 1949 el grupo se disolviera. Pero continuemos con la música del programa, escuchemos 2 temas más. Como primera selección, 4 Cirios, del compositor y poeta mexicano Federico Baena, autor entre otras de Que te vaya bien, Te vas porque quieres, ¿Qué tal te fue?, entre muchas más. Luego escucharemos Payaso, del compositor también mexicano Fernando Maldonado, reconocido compositor por sus canciones al estilo ranchero, entre otras, Volver, Volver.

Ahí acabamos de escuchar Payaso y anteriormente Cuatro Sirios, el programa de hoy dedicado a Daniel Santos. Sería La Habana la que cambiaría el curso de la carrera de Daniel Santos. En 1946 debuta en el programa Bodas de Plata de Partagás en la ya famosa emisora RHC Cadena Azul. Y un año más tarde se produce el encuentro con la Sonora Matancera, mítico conjunto que marcó toda una época, pero juntos alcanzarían un éxito total y grabarían más de 80 antológicas piezas. En 1950 compuso la canción Sierra Maestra, compuesta en Maracaibo, pero en 1957 fue supuestamente adoptada por Fidel Castro como himno de su movimiento románticamente denominado Revolucionario. Pero sigamos con la música del programa, escuchemos dos temas más. Primeramente, Canción de la Serranía, del compositor Roberto Coll, y luego escucharemos Amor de mi Bohío, una preciosa guajira del compositor Julio Brito. Disfrutemos, pues.

Proseguimos con nuestro programa Antología del Bolero. Ahí escuchábamos a Daniel Santos con dos temas, Amor de mi bohío y anteriormente Canción de la Serranía. En el programa radial de José Pardo Llada, en una oportunidad dijo lo siguiente: no soy millonario, fui pobre y soy pobre. Hay algo más grande que el dinero, que es la felicidad, y ahora la busco todo el tiempo. Quiero tener amistades. Yo fui un tipo de la calle, un bohemio, hasta que conocí a esta señora. Solo dejaré de cantar cuando me claven en la caja y me metan para abajo. Le tengo miedo a la muerte. Un hijo mío se suicidó y yo lo quería con el alma. He pasado días muy tristes, pero la vida es buena. Yo le pediría a Dios que me dé más vida. Esas fueron palabras de Daniel en una de sus últimas entrevistas radiales que diera. Pero debemos continuar con la música y ahora escucharemos otra melodía de Don Pedro Flores titulada Mayoral. El segundo tema es una extracción de un disco navideño puertorriqueño que grabó junto a Héctor Lavoe, el tercer disco de ese tipo que grabara Héctor, una canción jocosa que lleva por nombre Joven contra Viejo. Es una producción de 1979 que llevó por nombre Feliz Navidad y de gran éxito en Puerto Rico. Lo trascendente aquí es la gran admiración que sintió en vida Héctor Lavoe por Daniel. De allí que se diera esta grabación.

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0: yo a ser amigo contigo toda la vida, ¿no?
1: Tú jodes y yo viejo, pero podemos ser amigos.
2: Oye, vamos a hacer una cosa.
1: Vamos a hacer una cosa.
2: Vamos a emborracharnos, a vacilar.
1: Vamos a meternos un palo ahí en la barra de esquina.
2: Vamos.
1: Vente, vamos.
2: Vamos, pues, para allá, chévere. Arranca.
3: Oye, palomita.
1: Sí, sí, palomita. Oye, espérame, maestro. Ya, aguántate.
4: Allí acabamos de escuchar Joven contra Viejo y anteriormente Mayoral. Nunca olvidó que de niño usó su voz para ganarse la vida pregonando aguacate, huevos. Tampoco que su padre, antes de irse a Nueva York, le entregó una cajita para que lustrara zapatos. La ovación más estruendosa como saludo de bienvenida la recibió Daniel Santos en la celebración de sus 65 años en el Carnegie Hall. Para abrir el concierto, dijo lo siguiente: "No voy a cantar hasta que me traigan una botella de ron". Preguntándole al público asistente, cualquiera diría que soy un borracho. Así fue Daniel. Traigamos dos temas nuevamente. De Isolina Carrillo, Dos Gardenias, y el segundo, Lágrimas Negras. Esta es una composición de Miguel Matamoros.

Proseguimos con nuestro programa Antología del Bolero y escuchamos a Lágrimas Negras y anteriormente Dos Gardenias. El programa de hoy dedicado a Daniel Santos. Su figura grandiosa, a la vez que controvertida, fue tema principal de las obras de varios escritores. La importancia de llamarse Daniel Santos de Luis Rafael Sánchez, El Inquieto Anacobero de Salvador Garmendia, Vengo a Decirle Adiós a los Muchachos de José Antonio Ramos, y fue mencionado por Gabriel García Márquez en El Relato de un Náufrago. En sus últimos tiempos, además de estar afectado por algunas enfermedades, el mal de Alzheimer empezó a confundirle la realidad. En el hospital lo amarraban a la cama porque cuando deliraba quería irse a cantar a un cabaret donde lo esperaban Mirta Silva, Bobby Capó, Pedro Flores, Panchito Risset y otros ya desaparecidos. Pero escuchemos dos temas más, Fichas Negras del autor Johnny Rodríguez y Entrega Total del compositor mexicano Abelardo Pulido.

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Proseguimos con nuestro programa Antología del Bolero. Ahí escuchamos a Entrega Total y anteriormente Fichas Negras. El programa de hoy dedicado al inquieto Anacobero. A Daniel se le perdonó todo, que incumpliera la hora de llegada al concierto, que subiera embriagado a la tarima, que tuviera una vida desordenada, que hiciera lo que quisiera. Es que era Daniel Santos, al que se consideraba más cubano que la Plaza de la Revolución, más americano que los americanos, aunque él siempre la emprendió contra ellos. La vida es que, como puertorriqueño, amante de la música antillana, siempre fue considerado como propio en cualquier país que estuviera presente. Daniel es como el mambo, también es universal. Para cerrar, con alguna de sus andanzas, una vez recibió una puñalada de un músico dominicano al que le había ganado varias veces jugando dominó. Duró 4 semanas andando con bastón y en uno de los ensayos del Cuarteto Flores, mientras cantaba Linda, sustituyó la A por la O, diciendo Linda O, lo que causó gran risa entre los músicos allí presentes. Al momento vino don Pedro Flores y le atinó a decir: Daniel, eso debe ser algo que te distinga como cantante. Todos callaron. En Nicaragua estuvo preso porque se negó a presentarse en un sitio nocturno de Managua, pues se enteró que allí estaba el dictador Anastasio Somoza. En República Dominicana lo pusieron preso por incurrir en una falta de respeto a uno de los hermanos del dictador Chapita Trujillo. En Puerto Rico estuvo preso por golpear a una mujer tratando de defenderse, pues esta intentó herirlo en la cara con el pico de una botella. Salió bajo fianza pagando $10. Así vivió Daniel Santos. Murió el viernes 27 de noviembre de 1992 a las 2:30 de la tarde a causa de un ataque cardíaco. Sus restos reposan en el cementerio Santa María Magdalena de Pasis del viejo San Juan, cerca de la tumba de 2 de sus grandes amigos y tutores, la del maestro don Pedro Albizu Campos y la del compositor don Pedro Flores. Para cerrar con la música del programa de hoy, vamos a escuchar En mi viejo San Juan, del compositor Noel Estrada.

Bueno, señores, llegamos al final del programa. Muy gratificado por su atención. Y será hasta una próxima edición de Antología del Bolero. Estuvimos trabajando para ustedes en la dirección general, Luis Olórzano, en la producción, Gabriela González, en la sala digital, Jorge Masi, y quien conduce y produce el programa de Antología del Bolero, quien les habla, Luis Alfredo Agudo. Será hasta la próxima semana, donde nuevamente podamos llevarle más de este género musical. Agradecidos y hasta entonces.

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